Pacientemente esperé a Jehová, y se inclinó a mí, y oyó mi clamor, y me hizo sacar del pozo de la desesperación, del lodo cenagoso. Puso mis pies sobre peña y enderezó mis pasos. Bendito sea, Señor, porque has oído mi voz suplicante. Tú eres nuestra fuerza y nuestro escudo en esta noche. Nuestro corazón en ti confía, Señor. De ti viene nuestra ayuda. Gracias, Padre. Gracias porque has puesto gozo en nuestro corazón. Y con cánticos te daremos gracias. Bendita sea nuestra tierra, El Salvador. Bendita sean sus fronteras, sus montañas, sus habitantes. Cada niño, cada anciano, Señor. Cada maestro, cada médico, cada abogado. Todas aquellas personas que sirven a El Salvador, benditos sean las enfermeras, los maestros, aquellas personas que ayudan al desarrollo de este hermoso país, bendícelos, Padre, en el nombre de Jesús. Gracias por esta tierra de multiplicación. Gracias, Señor, por nuestro gobierno, nuestro presidente Nayib Bukele. Su gobierno, su gestión, su familia. Gracias. Gracias, Señor. Gracias. Gracias por cuidarnos, por rodearnos, porque eres un escudo alrededor de nosotros, nuestra gloria y el que levanta nuestra cabeza. Bendito sea El Salvador desde ahora y para siempre. Y declaro en esta noche que en paz nos acostamos y asimismo dormimos, porque solo tú, Señor, nos haces vivir confiados. Bendito pueblo del Salvador, muy buenas noches.

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3: 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A las puertas del Mundial de Fútbol 2026 y por primera vez, la Copa Mundial de Fútbol reunirá a 48 selecciones con un formato ampliado que abre las puertas a nuevos países y cuatro de ellos vivirán su primera participación en un Mundial. Ellos son Cabo Verde, Curazao, Jordania y Uzbekistán. 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
4: 18 horas, 33 minutos.
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